Súbale que andamos por acá en Barrita Libre. Me voy a entrar acá otra ahorita con ustedes. Como de que no, hay para convivir un poco más. Saludos por acá para Misa, por acá para el Dualín, también por acá para el compa. ¿Cómo se llama? Ah, pues ya lo nombré.

córtate las venas. ¡Vámonos para acá con más de Grupo Pegaso! ¡Claro que sí! ¡Ay, nomás para recordarle por acá que traigo ahorita disponibles! Que andamos también por acá en Barrita Libre.

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Cuadros cuelgan de las paredes como tú los colocaste. Tus sandalias están en su lugar. Y hasta tu bata de baño está donde la pusiste tú. Lo único que ha cambiado es el espejo. Ahora, cada vez que lo veo, me refleja una figura con unas sombras profundas bajo mis ojos y unas arrugas que empiezan a amenazar mi rostro, el rostro que tantas veces acariciaste.

Queridos amigos, aquí los amigos de siempre, los Alel Barranco. Saludos para toda la raza. Y con mucho gusto vamos a verle por ahí esta canción que se llama Sonrisa de Revista. Ahí le va para todas las enamoradas y enamorados. Y dice, más o menos así dice.

0: Y esta es la marca registrada, compa Víctor.
1: Y afirmativo, compa Fidel Viejío.
2: Ay, ay, ay.
1: Una W.
0: Si no quieres.

bendición también de las que nos apoyan donde quiera que estamos. Gracias a toda la gente del hermoso estado de San Luis Potosí, de Zacatecas, de Coahuila, por ahí. Vamos a cantarles esto con mucho cariño. Algo.

versión de las canciones que le llamamos las canciones caras, compadrito. Una canción bien apoyada por toda la raza de Zacatecas ahí. La gente de Río Grande, Zacatecas, de Las Piedras, de la Florida, de San Lorenzo. Este cancionón, gracias a Dios, gracias a ustedes por el apoyo. ¡Ale va! Se llama Plato de Segunda Mesa, dice.

0: gustan los corridos porque son los hechos reales de nuestro pueblo.
1: Sí, a mí también me gustan porque en ellos se canta la pura verdad.
0: Pues ponlos pues,
1: órale, ahí va.

0: y ha sido mi vida trabajando el sombrero y el campo para mantenerme con mi esposa y mis hijos.
1: Y hasta la vez lo seguimos haciendo, los sombreros.
0: Yo soy de Tierra Caliente.

Hola, buenos días. Sorry por despertar.

No estaba apagada.

0: está apagada esta, la tele sí está prendida.
1: Ya le prendí.
2: Ocho, parece que está desconectada de atrás.
0: Está bien, mira. Me estoy viendo.

no. O sea, aparece que se supone que están abiertas, pero no me aparecen aquí. Ay, no. ¡Renuncio! Solo nos pasan cosas a las más viejas de aquí. No, no se puede. ¿Qué hago? Pati, no contesto.

ver cómo apagó esa madre. A ver,

0: Ay, hola, buenos días. Oye, disculpa, la compu de este lado, ¿cómo la apagaste? Ah, okay. Bueno. Thank you. Es que esta se apaga automático con la otra. Apagando aquella, se apaga esta. Sí, Pi. Es que ya tengo media hora y no podía. Bueno, gracias.
1: El botoncito,
0: Sí, Pi, bye.

excelente, excelente mañanita, gentecita. ¿Cómo amanecimos? Ya es jueves, véngase para acá. Marianelisa ya está aquí con ustedes en cabina. Véngase para acá y salúdenme. ¿Cómo amanecieron? ¿Ya tomaron cafecillo? Alócate, bebé. Tenemos horitas disponibles.

jueves. Hoy nomás. Vamos empezando acá con toda la actitud de jueves. Gente por acá reportándose. Muñequita Liz dice por acá buenos días y saludos. También por acá Esteban Chávez dice buenos días. Sean canguro, íralo. Buenos días, ¿cómo amanecimos? ¿Qué andamos haciendo? A ver, venga, sepa que coméntenos. Traemos ahorita disponibles para tu programación. A ver, ¿quién dijo yo? ¿Cómo amaneció mi buen Esteban Chávez?

quedó esta cancioncita por acá para el compita Misael. Por acá reportándose Alejandro Martínez. Buenos días, good morning por la mañana. Excelente jueves y bendecido, claro que sí. ¿Cómo amanecimos, gentecita? Véngase para acá, ¿dónde anda la recita insaciable? Mira nomás. ¿Qué andan haciendo?

programación. ¿Qué dice por acá, Esteban? Muy bien, gracias a Dios. Es todo con todo y todo. Al 100 y un poquito más, ¿no? Como dicen por ahí.

Tenemos horitas disponibles para tu programación. Vente para acá y repórtate a Lócate Bebé y arráncale el botoncillo. Hoy nomás. Y échale un traguito a

Por acá dice nuestro buen amigo el Conde. Dice, te encargo esta, por favor. Es la del relojito de Tribal de Conjunto El Golpe. Hoy nomás ya se van adelantando. Alócate, bebé, y arráncale el botoncillo, Conde. Esta rolita es para ti. Solo el Conde, Bueno, más, Conde, para que también te agarres el buen ambiente de jueves, bebé.

0: Usha, Usha, Usha, a ver qué dice por acá la muñequita.
1: Buenos días, mi chula.
0: Buenos días.
1: Por favor, te encargo de piel a piel con Río Grande y me tragué mi orgullo con Río Grande. Bueno, ya ando pidiéndote como que si fuera patrocinadora. Chao, chao.
0: Porque no quieres, chaparrita. Tu muñequita era hasta... Hoy nomás, no, hombre. Por acá ya reportándose el Cash. Mira nomás, ya anda aquí. Hola, hola, buenos días, Cash. Excelente jueves, buenos días, mijito. ¿Cómo amanecieron? ¿Cómo estamos? A ver qué dice por acá. Ya me voy. No, hombre, ¿pa' dónde va? Vamos empezando, vamos agarrando el buen ambiente. No se nos vaya. Mejor arráncale el botoncillo y alócate, bebé. Dice por acá Alejandro Martínez. ¡Claro! Ponme una de Don Mano Largas, o sea, Don Lalo Mora, mi ídolo. La del Huizache. Ahí viene tu rolita, ya por acá la vamos a enfilar. Mientras tanto, arráncale el botoncillo y alócate, bebé. Alócate, muñequita, que esta rolita es para ti.

rolota, qué rolota. Y esa por acá, el saludito hasta North Carolina, claro que sí, terminación 6036. Y de los, ¿es en serio? Así es, mi

0: No, hombre, Marian, esa canción yo no te la pedí, pero ya me di cuenta que nomás llegó Don Freddy y con la pura presencia de Don Freddy te pusiste bien nerviosa. ¿Cómo hay que coméntale?
1: ¿Cómo que no? Esa rolita sí me la pidió. Aquí está el audio. A ver, iré nomás.
0: Buenos días, mi chula. Ay, por favor, te encargo de piel a piel con
1: Ahí
0: Río
1: está.
0: Grande y me tragué mi orgullo con
1: Hoy
0: Río Grande.
1: nomás.
0: Bueno, ya ando pidiéndote como que si fuera
1: Ya ve, no,
0: patrocinadora.
1: hombre,
0: Chao,
1: no,
0: chao.
1: que le digo, ya me quiere cargar muerto. Mira, por acá también reportándose el cash. No, hombre, ya valió. Mírelo, desde tempranito ya empezó.
2: Me dijo la muñequita Liz que te mandaron unos chiricuazos que porque te pones nerviosa, ¿a poco sí, mija?
1: Y al aire, no, hombre, ¿qué te digo? Más triste. Arránquenle el botoncillo y alócate, bebé. Mira nomás.

0: nomás, andamos con toda la actitud y toda la buena música por acá. A ver, ¿cuál era?
1: No, hombre, Marian, esa canción yo no te la pedí, pero ya me di cuenta que nomás llegó Don Freddy y con la pura presencia de Don Freddy te pusiste bien nerviosa. ¿Cómo hay que? Coméntale.
0: Ese audio no era Marian.
1: Buenos días, mi chula. Ay, por favor, te encargo de piel a piel con Río Grande y me tragué mi orgullo con Río Grande. Bueno, ya ando pidiéndote como que si fuera patrocinadora. Chau, chau.
0: Así me gusta que te aloques, bebé, y me pidas hasta para llevar. Véngase para acá, repórtate que tenemos horitas disponibles. Andamos con todo, así debe de ser, muñequita, así debe de ser. Ay, ¿qué te digo, Cash? Arráncale el botoncillo y súbele a la bocinilla, no hombre, dice que dice, pues yo digo yo no, miren, por acá reportándose el Buki de Arkansas, Katu, por acá terminación 6036, el saludito para el Cash, para Alejandro Martínez, para el Conde, para Muñequita Liz,

Por acá nos pide nuestro amigo el Conde, tu misterioso alguien de Miranda. Mira nomás, alócate bebé y arráncale el botoncillo.

0: Ahí quedó esa rolita, mi buen amigo Conde. A ver qué dice por acá. ¿Dónde anda mi bailador que no se ha reportado? A ver, repórtate, bailador, para la muñequita. Ya sabes quién es.
1: Bueno, hay que te ando pidiendo como patrocinadora, hija. También te voy a adoptar como mi hija. Te encargo la de Tengo Miedo con Vagón Chicano y La Moneda con Vagón Chicano. Y muchas gracias.
0: Claro que sí, ahí vienen tus rolitas. ¿Qué dice acá el Buki? ¿Qué es eso, Buki? ¿Qué les digo, nombre? A ver, ¿qué dice el Cash?
2: Ya, mija, no te pongas nerviosa porque si no luego vas a leer mal los mensajes, ¿eh?
0: No, hombre, si de por sí. A ver, aquí la Maria no es Maria si no lee mensajes mal, si no pone canciones unas por otras.

0: No, entonces ya te adoptó la muñequita Lili, le voy a decir que la voy a hacer suegra también. A ver cómo hay que ver, coméntale, mija. Mija, por ahí con tu permiso te puedes enfilar la del Sinvergüenza con los Tucanes de Tijuana, porfa.
1: ¡Claro!
0: Gracias, saludos a todos en sintonía. ¡Ánimo, mija!
1: ¡Ánimo, ánimo, mi Freddy! Mira nomás, muñequita, alócate, bebé. Ah, no, ya eres mi mamá. Y arráncale el botoncillo, porque ese rolito es para ti también.

Ahí quedó de repertorio por acá del Freddy, el Cash de Atlanta. Por acá reportándose ya el muñeco de Atlanta. Dice, buenos días, María. ¿Te puedo encargar Amante de una noche con Magón Chicano? Saludos a Muñequita Liz, Misael, Freddy Soto. Chaparrita de Atlanta, chaparrita de Lanzo para Arturo Soto. Ay, nomás, ahí quedó el saludito. Ya está por acá en fila.

Hoy nomás, complacido por acá el Freddy, el Cash Atlanta. Mira nomás, ¿qué te digo? A ver, mi buen muñeco, alócate, bebé, y arráncale el botoncillo que esta rolita es para ti. Saluditos, Buki.

0: vamos a ir por acá a la muñequita.
1: Pues todo está bien, hija, pero como que ahí no escuché que quieren ser mis yernos, como hay que coméntale. Pero pues bueno, pues bienvenido como mi yerno, nomás que quiero que te trate bien.
0: ¡Ay! ¿Qué te digo? ¡No, hombre! ¡Mira, Freddy! ¡Date serio, Freddy! ¡Hoy nomás! ¡Súbele, súbele a las buenas rolitas! ¡A la buena musiquita que tiene por acá la Marian! ¡Tenemos horas disponibles, gente! A ver, ¿quién dijo yo?

Venga, Chema, que repórtate, pidan y pidan hasta para llevar. Me encanta repartir, mira nomás, dice que para acá, ¿cuál es el menudo para pedirte? Uno, ¿qué? Una o las dos de una vez. De una vez, de una vez, es más, tres por uno, vámonos recio. ¡Tres por uno! ¡Qué ofertón, qué ofertón!

tristeza. En fin, hombres, no, hombre, ¿qué te digo? Ay, no, ¿por qué son así, gente? Tengo horas disponibles para tu programación, nomás no se me amontone.

y vete y vete, chiquito. Por acá reportándose la chula Mari, dice, bonito y bendecido día, mi chula. Bien, gracias, y tú, ya andamos aquí en el trabajo. Es todo, chula, es todo, con toda la actitud ya de jueves, gente. No, hombre, ya el cuerpo lo sabe. ¿Qué dice por acá el Buki? Es todo, ya dijo Buki, ya dijo que yes. Ay, ponte actos de un tonto con primavera. Ay, esa no, porque les lloro aquí. Me voy a ahogar aquí en la cabina. Ay, ay, ay, ay. ¿Qué dice? Y va que va. Ay, nomás, vámonos, recio. Alócate, bebé. Y arráncale el botoncillo, Buki, que esa rolita es para ti. Ay, ay, ay, no, hombre.

0: insaciable.
1: Hoy nomás arrancamos con esa programación especial por acá para nuestros patrocinadores, Muñequita Liz y el compita Misael. ¡Vámonos recio! ¡Alócate, bebé! Y arráncale el botoncillo. Venga, chepa acá y disfrute de la buena música por acá con Marian en cabina.

hoy nomás, con estas rolitas arrancamos programación por acá con nuestra muñequita Liz y el compita Misael. Muchísimas gracias a nuestros patrocinadores y a todos por acá los que ya andan por acá en sintonía con nosotros. Tenemos barrita completamente libre, así que alócate, bebé, y venga, chepa acá, pida rolitas, tus saluditos.

0: Chiquilla, por ahí, con permiso de los patrocinadores de la Mixtelis, el Conquista Misael, te puedes enfilar la de con olor a hierba con Capaz de la Sierra, porfa.
1: Va, que va.
0: Gracias, saludos a todos en sintonía.

Vámonos recio con estas rolitas por acá. Hoy nomás, alócate, bebé. Alócate, Freddy. Y súbele, arráncale el botoncillo. Tenemos barrita libre por acá gracias a nuestros patrocinadores, Compita Misael y Muñequita Liz. Por acá el saludote.

amiga Vale dice, hola, buenos días, Mari. Saludos, feliz jueves. ¿Sí me podrías complacer con la canción de Mentiras de Pequeños y Cómo Te Olvido? Claro que sí, con Mingomia, ¿qué dice ahí? Mingomania. ¿Qué te digo, Vale? No, hombre, la Marian aquí le cambia letras, le cambia músicas, te pone una por otra, pero bueno, vámonos recio y arranca el botoncillo, alócate, bebé, que esta rolita es para ti. Por acá tenemos barrita libre. Muchísimas gracias por acá a nuestros patrocinadores, Muñequita Liz y compita Misael. ¿Qué dice por acá? ¡Vámonos, vámonos, recio! ¡Alócate, bebé!

hoy nomás, ahí quedó con los Pumas. Por acá del repertorio de nuestra patrocinadora. No, hombre, esa canción de verdad me gusta. Sola. A ver, muñequita, hoy no nos has mandado video de cómo andas al 100. Baile tú.

sola, sola, Hoy no vas a loca, no me ve y arráncale el botoncillo a mi buena amiga, vale. Sola.

por acá, esta rolita es para nuestro amigo Freddy. Póngase a bailar, alócate, bebé, y arráncale el botoncillo, mira nomás. Ya es jueves, gente, agradeciéndole por acá a nuestros patrocinadores. El compita Misael y Muñequita Liz, mira nomás. Traen todo el buen ambiente y la buena música.

tenemos buena musiquilla, buen sabor. Claro que yes. Y súbele. ¿Qué quieres?

0: repertorio del compito Misael.
1: Arriba dice, la cerveza viviente, sí, un grito.
0: El mujeriego del grupo legítimo, hoy nomás. Alócate, alócate, arráncale el botoncillo. Por acá también reportándose, reportándose el Buki. Saluditos para el Buki, para el Kai, muñequita Liz, compito Misael, amiga, ¿vale? 6036, la chula Mari, el muñeco de Atlanta, para acá tú. Dice, hay que chingarle porque rico nomás mis besos. Hoy lo

con esa rolita yo me les paso a retirar por acá. Muchísimas gracias a nuestros patrocinadores, Muñequita Liz y el compita Misael. Por aquí, primeramente Dios, yo regreso el día de mañana. Se quedan en buenas manos, ya está por acá la Jenny en cabina.

Y ahí nada más por ahí, muy buenos días, good morning, good morning. Vámonos por ahí con la siguiente barrita, por please, vámonos con la barrita de... Ay, ay, ay, ay. La barrita por ahí dice el patrocinador Eric Cisneros, que va a ser los inquietos, los paniqueados de Oaxaca y la ley de Michoacán, por please. Por please, para que se vayan pidiendo las rolitas, váyanse una vez enfilando esas buenas rolitas para echar ambiente.

Nada más y nada más, pídanse esas buenas rolitas el día de hoy. Vente a pedir esas rolitas, por eso los para el Ferirruchis. ¡Ay, cállate, Alfredo! ¡Cállate, Alfredo! Voy llegando, hombre. También por ahí saluditos para el Buki de Arkansas, que también ya se anda reportando por acá. Buenos días, good morning. Venga a pedir sus rolitas, venga a pedir sus cancioncitas. Y hoy nada más, por ahí saluditos especiales para el patrocinador.

Nada más por ahí, saluditos para el compita Misael, para mi papá, que dice saludos, hija, súbele. Hoy nada más, no hombre, se me alocan. Se me alteran.

0: Nada más y nada más, qué buenas rolitas. Se andan pidiendo para acá, se andan pidiendo para acá el patrocinador.
1: Pues es que te atraviesas, Jenny, estábamos echando cotorreo y llega nomás de repente y valió madre. Pero bueno, igual a ti te toca igual. Jenny, por ahí con permiso del patrocinador, puedes enfilar la de los tropiezos, porfa, y la de la. A los alcohólicodrilos con los inquietos, porfa. Jenny, por ahí con permiso del patrocinador, puedes enfilar la de los tropiezos, porfa, y la de la. A los alcohólicodrilos con los inquietos, porfa.
0: Ya hablé y tengo el micrófono apagado. No, hombre, pues les andaba diciendo que se pidieran una cancioncita, que se pidieran sus mejores plays por ahí con permiso del patrocinador, que trae muy buena barrita. Que trae esa barrita de los inquietos, los paniqueados de Oaxaca. O los panqueados. Y los de la ley de Michoacán, para que se vayan pidiendo esas rolitas que se desayunen una chivecita, que al cabo son buenas para los riñones.
2: 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Aún recuerdo que anduve tropezando a diario hasta que un día me topé a la suerte.

0: Nada más y nada más, Fri. Saluditos para las personas que son de reportero por acá. Saluditos para mi mamá.
1: Bueno, hija, tú nomás llegas de imprevisto y no los dejas que acaben la conquistación, como hay que comentarle a don Freddy.
0: Llegué de mal tercio, no lo puedo creer, no, hombre. Ay, ay, ay, ay, ay. Pero bueno, pero bueno. Vámonos por ahí con la siguiente rolita que por acá nos anda solicitando el patrocinador Eric Cisneros. Vente por acá, vente por acá, venga a pedir esa rolita. Venga a pedir esa rolita en ese buen patrocinio de esta mañanita. Y hoy nada más.
2: Oye, compa, ¿y qué pasó con aquella morra que lo traía de un ala? Cuénteme, lo miro como que anda medio decepcionadón. Todavía me trae de un ala, compadre, todavía. Y andamos con el corazón roto, pero aquí andamos.
3: Se le ve hasta la mirada, compadre, como que compa, sí, le pegó.
2: Es de hombre reconocer, compa, cuando le pega uno a una mujer.
4: También la ha pasado,
3: compa. Sí, compa, usted también, a todos nos ha pasado.
2: Es parte de una parada.

0: Nada más y nada más por acá dice, ay, Alfredo, pues también tú. Estás en plena conquista y ahí voy yo a mandarte mi sticker. No, hombre, Alfredo, pues avisa, mándame un mensaje y dime, Jenny, entra con calma. No, nada, ni me avisas ni nada, Alfredo. ¿Qué pues? Dice por acá mi compadre, dice, comadre, buenos días. Aún no pudiera poner mujer hermosa con la ley, perdón, de Michoacán. Saludos al patrocinador, muñequita Lisa, Misaela, Freddy Soto, que anda con tenis. ¡No, hombre! Ese Alfredo, ay, pues es que no avisa, no me avisa, pues. Y yo llego a lo que llego y pues no, Alfredo. Nada más por ahí, saluditos especiales para el patrocinador, ven a vender tu canchonchita. Por ahí yo les vuelvo a mencionar la barrita, porque si les mando la barra, no, se bloquea y luego, hombre, me vuelvo a quedar sin trabajar. Dice por ahí, la barrita es los inquietos, los paniqueados de Oaxaca y la ley de Michoacán. La ley de Michoacán, los paniqueados y los inquietos por ahí para que se vayan pidiendo esas buenas rolitas, esas buenas cancioncitas. Pídanse su mejor play.
1: Soy Michoacán. Sí, güey, está chingona esta pinche rola, vato. Míralo, cabrón. No le pongas tanta esa mierda, güey. Te va a cagar la chingada.
2: Mira los árboles verdes, se me figuran soldados.
1: Verdes, nos van a poner chingados en los ojos, güey. Ahorita que nos agarren,
2: cabrón.
1: Mira, güey, allá en la chota, güey. Te dije, cabrón. Nos cargó la chingada, güey. No hay pedo.
3: A ver, ¿qué traen ahí?
1: Oh, pues la mera neta, pues traemos unos.

Nada más y nada más para ir con esa cancioncita que por acá andamos solicitando al Alfredo. Y del Freddy, ya pasaron mis canciones, se me va la señal. Ay, ay, ay, ay, seguramente, Alfredo, yo te voy a creer a ti. A ti no se te creen, ya no en los buenos días, ni los buenos días te creemos, pues.

0: Vamos a ver qué se va a caer Alfredo.
1: No, Jenny, esa no era. Era Los Alcohólicodrilos con Los Inquietos del Norte. Tú lo pusiste con La Raza Obrera, Los Cocodrilos. Vamos, unos chiricuazos para que te alivianes, Jenny, porque no. Vienes pues no. Dormida ahora sí.
0: No, hombre, Alfredo, pues es que no me aparecía y dije, pues o sea, se parece el nombre, yo creo que esa sí es. Pero mira, de pedido no te la puse en vivo, puse en vivo, porque pues ya ves que luego me regañas, entonces ya como que ya me ando concentrando, ya me ando acá, ya dije, ya basta, hombre, hasta... me va a bloquear el patrocinador. Ay, ya mandó mensaje el patrocinador que dice. Vamos por ahí con la siguiente rolita. Y pídanse cancioncita que todavía hay tiempo. Y si no, si quieres de otras canciones, págate la siguiente hora que está totalmente disponible.

0: No, hombre, Alfredo, pues también hablas bien rápido y ni entiendo qué canción quieres, pero ya, ahí va, hombre, ahí va. Y nada más por acá, seguimos con el patrocinador Eric Cisneros, para que se vayan pidiendo las cancioncitas que todavía alcanzan a ponerse su mejor play.
1: ¿Qué onda, vato? Oiga, compadre, ahorita que andamos tirando desmadre, ¿por qué nos aventamos un corrido? Pues vamos echando el corridito.
2: ¿Y ahora que estás en el desmadre?
1: Vamos, chale, pues. Cállate su grito, pues.
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Ay, Alfredo, ¿qué fue eso, Alfredo? ¿Qué fue eso? No, hombre, Freddy, mejor te hubieras pedido la canción del pitidito. Nada más, qué buenas rolitas traemos en esta mañanita de juevesito.

0: Nada más por acá, dice Alfredo, que él sea loca, nah, tú te locas con todo, Alfredo, no, hombre, ya, párale, Alfredo.
1: Mi futuro yerno, trátame bien, hija, porque no quiero que me lo trates mal.
0: ¿Cómo? Espérenme, que no oí.
1: Mi futuro yerno, trátamelo bien, hija, porque no quiero que me lo trates mal.
0: No, yo soy muy amable, muy buena persona, muy... muy respetuosa, muy todo. Por eso saludos también a don Esteban Chévez, que también se está reportando por acá. Buenos días, don Esteban. Good morning. Por eso saluditos para toda la receta que anda por acá acompañándonos en esta mañanita.

0: mucho gusto verlos. Qué bueno que vinieron.
1: ¿Qué problemas surgieron?
0: Ah, unos problemitas. Nada que entre los tres no podamos solucionar. Pues para eso estamos aquí.
1: Adelante, por favor, pasen.

rolitas, qué buenas rolitas andan sonando por acá. Y vámonos con esta rolita que es diferente, pero está bonita, está buena, hombre.

0: Nada más, por ahí queda esa rolita, por ahí saluditos. Saluditos por ahí para el plebe que se anda reportando por acá, por ahí saluditos también para el Freddy Ruchis.
1: Ya ves, Jenny dijo con mi suegra que me trates bien, Si no, hay que pedir unos chiricuazos.
0: ¿Qué traes? ¿Qué nombre? ¿Cómo eres de veras?
1: Del patrocinador, puedes enfilar la de...
0: ¡Ya quisieras, Alfredo!
1: Con los inquietos del norte.
0: ¡Ay, Alfredo! Cálmate que te van a venir a regañar, Alfredo. Te va a venir a regañar la persona que me tiene bloqueada, Alfredo. Bueno. Nada más que no escuché al final qué canción era. Espérame.
1: Pido, porfa, con los inquietos del norte. Del patrocinador, puedes enfilar la de mi recorrido, porfa, con los inquietos del norte.
0: Ah, la de mi recorrido. Ok, por ahí andamos llegando a la recta final de este patrocinio y por ahí tengo una horita disponible.

Nada más por acá dice el patrocinador que le ponga esa de te amo tanto. Hay nada más para él. Que se ama, se quiere y se adora, dice. Ay, ay, ay.

Y hoy nada más y nada más por ahí quedó esa cancioncita por acá, dice Poncho, dice buenos días, ¿cómo andamos? Saludos, saludos para muñequita Liz Esteban Chévez, para tu hija, gracias. Y ahí si sí puedes poner una de los paniqueados de Oaxaca contigo, si me caso, por favor. A ver, espérame. Los paniqueados. Claro que sí, porque ya andamos llegando a la recta final de por acá, del patrocinio de Eric.

Nada más por acá, saluditos a Nachito Montoya, que se anda reportando por acá en Alfredo. Ay, no, Alfredo, no se puede reenviar, Alfredo. Mira, a ver si puedo así. Porque si no... No, hombres, a ver. ¿Cómo ves a don Nachito Montoya? Nada más por ahí con la siguiente cancioncita, con la siguiente cancioncita que cierro este patrocinio. Por ahí con Eric Cisnero, muchísimas gracias al patrocinador, pero no se me apañen porque yo por ahí tengo una horita. Tengo solamente una horita disponible.

Nada más yo por ahí tengo una horita disponible para ver quién dice yo. Para ver quién dice yo, para ver quién las quiere. Ay. Y vámonos a cambiar la musiquita con algo más movido. Con algo más bailable, pues. Para que saque los prohibidos, el Alfredo. A ver, Alfredo, báilale. El Freddy que ya tiene hambre, cómete un alambre.

0: rolitas. No, hombre, no, hombre. Vente para acá a pedirte una buena rolita. Vente a pedirte una cancioncita. Ay, ¿por qué suena así? Ay, ya, creo que ya. Sonaba como bien fellito, bien... bien raro. Yo por ahí tengo esta ahorita disponible. Yo tengo esta ahorita para que se las vayan pidiendo.
1: Y llegó la cumbia.
0: Y hoy nada más.

Nada más a ver qué dice por acá. ¿Qué dice por acá, Alfredo? Dice... No, yo no le aguanto los pasos. Yo creo que ella parece pirinola. Ya la miré en un video. ¿Dónde? Seguramente, seguramente, Alfredo. Ay, ay, ay, ay, ay. Vamos por ahí con la siguiente rolita. Vamos por ahí con la siguiente cancioncita. No, hombre. Ay, no. ¿Qué te digo? ¿Qué te digo? Ay. Nada más vamos a poner esto porque luego mi compadre dice que yo soy la chona por andar diciendo arriba a mi papá, mi mamá y la chona.

¡Ay, quisieras! ¡Quisieras, Alfredo! ¡Ay, ay, ay, ay, ay! No, hombre, te digo que tú eres bien, quién sabe cómo, bien así, hombre. Ay, esa ya te la puse. Esa ya pasó. Ay, no. ¿Qué te digo? Pero bueno, cada quien se cree sus propias historias, ¿verdad?

Nada más brinquedo, brinquedo. Ay, ay, ay. ¿Cuál? A ver, mándame pruebas, hombre. Mándame pruebas donde te dijeron eso. Porque yo a ti, no, hombre, a ti yo no te creo, Alfredo. Es que yo no te puedo creer. Ay, no. Pero bueno, haz de cuenta como que sí te creí.

0: hombre, dile a la muñequita que te mande un audio a ver si no soy su yerno number one. Con esa rola me voy a dar sueño, Jenny. Pues mejor la de Cuarto para los Dos con... ¿Quién es? Liran Roll o Interpuesto, algo así.
1: A ver, para que no digas. ¡Quisieras, Alfredo! ¡Quisieras! No, hombre. No, pero ya dijo mi mamá que hijas le faltan. Que anda pero bien endeudada con tanto yerno que le quiere salir.

Nada más por ahí con esta rolita yo me paso a retirar. A retirar. Muchísimas gracias por ir al patrocinador del día de hoy. Por acá yo regreso el día de mañana en punto de las 7 de la mañana. Yo llego por acá en punto de las 7 de la mañana y voy a tener una sola horita disponible. Solo voy a tener una horita disponible para que una vez me la vayan pidiendo, una vez me la vayan apartando. Muchísimas gracias. Por acá ya viene llegando la chica nueva, para que se conecten, para que la escuchen, para que le manden saludos y no la dejen sola. Hasta mañana, racita. Bye.

nomás. Hola, ¿qué tal, gente? Muy, pero muy buenas tardes. Aquí ando otra vez en cabina, ya se la saben. Mi nombre es Ayuri Don Juan La China. Y vámonos, vámonos por acá a empezar de una vez con tres horitas que tengo por acá patrocinadas por Esteban Chávez. Ay, nomás para empezar con algo bien, vámonos por acá con algo de los hermanos Espinosa.

estamos acá con ahorita patrocinados por acá por Esteban Chávez. Ay, saludos para la raza que nos sintoniza por acá. Saludos para el Negro Ferrado, hoy no más. Por acá para Cisneros, para el Cash de Atlanta. Ay, no más.

0: vamos con esas. Vámonos por acá con algo más de los hermanos Espinosa. Claro que es.
1: Padre, va que estás en los cielos, bendícenos a cada uno de nosotros, Señor, más que nada el que escucha este álbum, Señor. Cuídenos, bendícenos, protégenos hoy y siempre, Señor. Te agradecemos todas las oportunidades, otro día más de vida, Señor. Le pedimos de tu protección hoy y siempre. Perdónanos por tus faltas, errores y pecados en el nombre de Jesús.

ay, nomás por acá dice Lucky. Hay un saludo para los conejitos boys hasta Arkansas y puro Arroyo Seco. Hoy nomás y súbale que apenas viene empezando la China. Recuerden por acá que le traemos barrita libre por acá patrocinada. Claro que y es como de que no.

en barrita libre, claro que sí, patrocinada, como de que no. Ay, nomás saludos por acá para la raza, la

0: tenemos, ya tenemos por acá un audio pendiente por acá de la chula Mari.
1: Buenas tardes, mi chula, ¿cómo estás? Ahí con permiso del patrocinador y saluditos a Esteban Chévez. ¿Me pones, por favor, la canción de Ramón Ayala? Quisiera tener alas para llegar donde estás, chiquitito bebé. Saluditos para todas y todos. Saluditos al patrocinador, Esteban Chévez o Chávez. Ya ni sé. Saludos, bonita tarde, mi chula.
0: ¡Ay, no más! Es Esteban Chávez, claro que sí. Vámonos de una vez por acá para complacerla de una vez por acá.

Martínez dice, échate algo de los indomables. Esa que dice, mar de vino.

Shula dice, ay China, échate algo de la fiera, claro que sí, hay saludos para ti, para el patrocinador Esteban y para toda la raza que nos sintoniza. Vámonos, vámonos con esa por acá para complacer a la Chula. Ay, nomás, y recuerden por acá que andamos en Barrita Libre, por acá patrocinada por Esteban Chávez.

y súmale esas de la energía, claro que sí. Ay, saludos por acá para Ignacio Montoya, para el compita Misa, para la Chula, ¿dónde andas, Chula? También por acá para nuestro patrocinador Esteban Chávez, claro que sí. Vámonos por acá con algo para la raza enamorada.

Chula dice, ponte esa la de cariño ahí con los invasores. Claro que sí, ay, gracias por complacerme. No, hombre, no hay de qué, andamos aquí por aquí. ¿Qué dices, China? ¿Qué dices? Andamos por acá en Barrita Libre para complacer a la raza que nos sintoniza.

la raza que nos sintoniza por acá. Para el Cóndor, claro que sí, también por acá para la muñequita. ¿Dónde anda, muñequita? También por acá para el muñeco, claro que sí, es como de que no, para Misael. Ahí para nuestro patrocinador por acá, Esteban Chávez. Vámonos de una vez por acá con la música, con algo de los Rieleros del Norte. Y recuerden por acá que andamos en

dice, ya llegó el pinche tuercas, chena. Ay, saludos, señores de las tortugas. Ay, nomás por acá Juan José Reyes, por acá nos está dando algo de los

haciendo por acá? Dice el Cash, échate algo del compa, dice la del compa de Hidalgo.

de los inquietos, claro que es. Dice por acá el tuercas de cuáles traes, China. Andamos por acá en barrita libre, por acá patrocinada por Esteban Chávez, claro que sí.

Ay, saludos por acá para el Tuercas, para la Chula, claro que sí. Por acá para nuestro patrocinador Esteban. Ay, nomás para cambiarle tantito. Recuerden por acá que andamos en barrita libre acá con... Iba a decir con horitas disponibles, pues sí, pero ya más tarde.

échate algo de las jilguerillas por ahí, China, de una vez. Vámonos, vámonos por acá para complacer a la chula, claro que sí.

0: acá ya tenemos un audio de nuestro patrocinador por acá, Esteban Chávez, claro que yes.
1: Sayuri, Sayuri, saluditos para todos los que están en la sintonía y dale play por ahí la rolita, la de Me aventaré este albur de los inquietos y súbele y súbele. Chau, chau. Y hay un saludito por ahí para el Tuercas, para la chula de Atlanta. Saludos y buen día, y más bien, buena tarde.
0: ¡Ay, no más! ¡Vámonos, vámonos a seguirle con esos de los inquietos! ¡Ya es jueves, bebe, raza, ya se amerita!

acá para complacer por acá al compa Misa que dice: échate esa china, la de qué chulos ojos. Y hay saludos para el patrocinador por acá, Esteban Chávez. Hay también saludos por acá para mi muñequita y a todos los que nos sintonizan. Claro que sí, es. ¡Vámonos!

complacer por acá al compa Misa. Hay saludos por acá para la muñequita, claro que es. ¡Vámonos, vámonos! Y recuerden por acá que traemos barrita libre acá patrocinada por Esteban Chávez.

saludos por acá para el Buki, para el Tuercas, claro que es, por acá para la muñequita, para el compa Misa y para nuestro patrocinador por acá, Esteban Chávez. Ahí nomás para recordarle por acá que traemos barrita libre.

Acá la chaparrita dice: ay, saludos a mi muñequita Liz y ahí por el compa Misa. Claro que yes,

0: nuestro patrocinador Esteban Chávez.
1: Dale play por ahí a la rolita, la de Viaje sin regreso con Los Paniqueados, por favor, señorita locutora.
2: China.
1: Viaje sin regreso con Los Paniqueados, por favor, señorita locutora.
2: China.
0: China, ¿qué pasó? Vámonos de una vez por acá para complacer a nuestro patrocinador. Déjeme ver si es esa. Yo creo que sí.

quedó para complacer por acá con nuestro patrocinador Esteban Chávez, claro que yes. Hoy no más, y recuerden por acá que andamos en barrita libre hasta las 3 de la tarde. Después de ahí traigo unos

0: ¿Hasta cuándo, mijo? Vámonos una vez por acá con un audio que tenemos por acá de nuestro patrocinador Esteban Chávez, claro que ahí es.
1: Y ahorita la locutora, dale play otra rolita por ahí, la de Julián Álvarez, ¿lo tienes todos, por favor? Y súbele, salud para todos en la sintonía.
0: ¡Ay, no más! ¿Cuál me dijo?
1: Y ahorita la locutora, dale play otra rolita por ahí, la de Julián Álvarez, ¿lo tienes todos, por favor? Y súbele, salud para todos en la sintonía.
0: Ah, mire, aquí está, luego, vámonos por acá con algo de Julián Álvarez, porque voy a complacer al patrocinador, claro que ahí es. Ay, no más, pero...

y es que dice, échate una de los inquietos, China. Deme chance, ahorita se la pongo. Déjeme choque una de... ¿De quién era? De Legítimo, y ahorita nos alocamos acá con las de los inquietos. Vámonos de una vez por acá con...

0: hacer por acá el cash de Atlanta, claro que es con algo de los inquietos, esa que dice...
1: Oye, pelado, pues qué chingados traes, parece como que si anduvieras bien engripado, ¿vale?

0: Hoy nomás, y ya que andamos con esas, vámonos por acá con algo de los amos, claro que yes.
1: Y ahora sí ando como me gusta, hijo de su puta.

0: acá, barrita libre, claro que yes. Ay, saludos por acá para el compa Misa, por acá para la muñequita.
1: Ay, muchacho, ya llevas muchos días tomando. Ya párale. Vamos, te voy a llevar a tu casa.

ay, compláceme por acá, chula, con algo de los Tigres del Norte. Vámonos una vez por acá que andamos en barrita libre, claro que yes. ¿Qué fue? ¿Qué fue? ¿Qué fue? Se me agüitó la computadora, la canción dijo siempre no. Vámonos, vámonos con esa canción de los Tigres del Norte por acá para la chula, claro que yes.

Ay, saludos por acá para nuestro patrocinador por acá, Esteban Chávez. Saludos por ahí para la raza que nos sintoniza por acá, el Cash de Atlanta. Claro que ahí es el Dualín, la Shula. Vámonos por acá con algo de los Grace, esa que se llama Mi Llamada. Ay, no más.

Ándale, claro que sí. Saludos por ahí para nuestro patrocinador por acá, Esteban Chávez, ¿cómo de que no? Ahí también por acá para el compa Misa, para la muñequita. ¿Dónde andan?

nomás, pura música buena, ¿sí o no? Ay, saludos por acá para la muñequita Liz que va llegando, también por acá para la Shula, también por acá para nuestro patrocinador Esteban Chávez, claro que yes. Vámonos a seguirle porque andamos en barrita.

traes? ¿Qué traes? Vámonos por acá con algo de legítimo, claro que y es como de que no. Esa que dice...

0: audio que tenemos por acá pendiente de Esteban, Esteban Chávez, nuestro patrocinador.
1: Señorita locutora, dale play por ahí la rolita, la de consejos gratis de Eden Muñoz, por favor.
2: Chule, chule.
0: ¿Qué les digo? Estoy hable y hable con el micrófono apagado. Ahora vámonos por acá para complacer a nuestro patrón.

música buena. Vámonos, vamos a... ¿Qué dice? Vámonos a seguirle por acá con otra de Edén Muñoz. Ay, nomás una que todos se saben, yo creo.

0: ok, y es.
1: Vámonos a seguirte por acá con esta ahorita patrocinada. Estas horitas más bien por acá.

saludos por ahí para la muñequita Liz, por acá para el Duvalín, para el Cash de Atlanta, claro que es, por acá para el Tuercas, el Compa Misa, el Buki, ¿dónde andas, Buki? Vámonos, vámonos a seguirle por acá con estas horitas patrocinadas de Esteban.

la raza que está conectada por acá para nuestro patrocinador Esteban Chávez. ¿Dónde anda por acá la muñequita Liz? La chula, ontashula, el compa Misa. Vámonos, vámonos por acá con más barrita libre. Claro que yes, por acá nos están solicitando algo de Remy Valenzuela, esa que dice la novena maravilla. Hoy no más.

Vámonos por acá con más, dice por acá el Buki. ¿Cuál es el menú, chiquilla? Andamos en barrita libre. Vámonos por acá con algo de conjunto Río Grande. ¿A quién no le gusta? Ay, saludos por acá para nuestro patrocinador de estas tres horitas. Ya andamos en la recta final. Les recuerdo por acá que traigo una horita disponible de 3 a 4. Vámonos por acá. Hoy no más, súbale a esos que esas son.

patrocinadas por acá por Esteban Chávez. Ya anda por acá también el muñeco, dice, ay, China, te encargo el sueño de vagón chicano. A ver, espéreme. Ay, ya la encontré. Ay, no, hombre, qué velo soy. Ay, saludos para la muñequita Liz, Misaela, Chaparrita Hidalgo, Esteban Chávez y para Freddy Soto. Ay, nomás, vámonos con esta de vagón chicano por acá para complacer al muñeco. Claro que yes. ¡Hora, hora, hora, hora! ¡Te emocionas, mija! ¡Así no era! A ver, a ver, a ver, ¿qué pasó? ¿Qué pasó? Te andas yendo mal, chinano, que ya la tenías.

hay por agradecer por acá, Esteban Chávez. Hay para agradecer por acá para nuestro patrocinador Esteban Chávez, claro que sí, que se la rifó con estas tres horitas. Ay, no más, ¿qué dices, Buki? ¿Dónde andas? Vámonos ahora sí por acá con barrita libre. Ya traigo una horita disponible, claro que yes. Hay para quien guste, claro que sí.

¿Qué dices, Buki? Ay, mándame un saludito por ahí para el señor Salvador.

0: China, que anda en cabina todavía, claro que es. ¿Dónde anda por ahí la muñequita Liz? La chula, onta chula. La chaparrita Hidalgo, el compa Misa.
1: La chica sexy.
2: Yeah.

0: saludos para la raza que nos sintoniza, claro que yes.
1: Güey, ¿viste? Se dejó venir el rancho.
2: ¡Ay, patoro!

Micaela, ahí con saludos, claro que sí, es para la muñequita Liz, para Misael, de parte de acá del muñeco de Atlanta, también por acá para la chaparrita de Hidalgo, para Freddy Sutton, ¿dónde andan?

contesto por acá para complacer al Buki, claro que sí, es porque ya me les ando yendo.

más, pues ahí quedó para complacer por acá los conejitos boys. Pues bueno, gente, ahora sí que por mi parte ya es todo. No le vaya a cambiar, que apenas se viene lo bueno. Nos vemos el día de mañana, si Dios quiere, raza. Y pues, gracias por allá a nuestro patrocinador, claro que es, por acá Esteban Chávez. Ahí también para recordarle que el día de mañana también traeré horitas disponibles ahí para quien guste. Bye.

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0: 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En cabina, el compa Pato.

hoy nomás, racita, qué rollo con el pollo, ya anda por acá en cabina, su amigo y su servilleta, el patiwi por acá en cabina de la Insaciable Radio, por acá con programación, miren nomás, llegando con programación especial con mi compita, el mismísimo Chucho de Atlanta, por acá andamos. Dice por acá mi compa el muñeco que le demos con puro corridazo, perrón, puro corrido, perrón, al puro corridazo al ritmo norteño y corridazos de banda, racita, así para que se despida por ahí su corridazo. El saludo para ahí para el pinche tuercas, mira tuerquitas, mira, ven cuyiji. El saludo para ahí para mi compa el Buki de Arkansas, por acá para toda la bandita que anda en la pura sintonía perfecta, para mis compitas de Cheliscas Company, el saludazo. Por acá vámonos sonando mi compa, pa' ti.

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1: Y pórtate serio, mi compa Pato, pórtate serio. ¿Qué dice por acá mi compita el muñeco? Dice Chucho, por ahí te encargo el avión de la muerra, te por ahí con los tigres. Y saludos a la muñequita Liz, por ahí para Misael, por ahí para Freddy Soto, chaparrita de Hidalgo, chaparrita de Atlanta. Por ahí para Esteban Chávez y para ti. Ni las buenas tardes, hijo mano. ¿Qué dice por acá mi carnalito Patricio Rivera? Haga caso, carnal. Hombre, yo siempre hago caso, mi compa. Yo siempre me porro tu bien. El saludo por ahí para mi compa el Buki. Dice, mire nomás, mi compa, poco ya salió de la extrema, ya salió de la chambeación, viejón. Ya rumbo a casita, mire nomás, con una corona viene la dona. Dice por acá mi compa, el niño de las caguamas, ¿qué onda, perrillo? ¿De cuáles traes o qué? Saludos para mi compa, el muñeco de Atlanta. Por ahí para Sari, el caballito, el maestro Juan, el negro, el pijamas, el Dubalín. Dice para el Dubalín bandido y por ahí para la Ferración 57. Ponte esa de el cuerno de chivo, por ahí con laberinto, claro que sí, mi compa. Por acá andamos con puro corridazo, perrón, por acá, en el patrocinio de mi compita el muñeco. Vámonos, mi compa Patito, vámonos, que ya nos vieron, hijo humano, hoy nomás.

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1: Y miren nomás para acá este temazo del repertorio. El temazo para acá del repertorio de mi compita, el niño de las caguamas. Que dicho para acá el pinche tuerca. Mira, ven, traigo una paleta de elote. Ya trae chile tajín. Ya trae chile tajín. Y mayonesa incluida. ¡Chao! Dice, a mí siéntame al patito en mis piernitas comiéndose unos mazapanes, hijo mano. ¿Qué dice por acá mi compa el Dualín? Dice, güey, tú y yo no somos compas, más bien soy tu funda. ¡Ah, perrillo! Dijo la mosca. Pues mira, ven, coye, yo sí te ando desconociendo, mi compa. El saludazo por ahí para la chaparrita de Hidalgo. Muy buenas tardes, chaparrita, muy buenas tardes. Pásale a los corridillos. El saludo por ahí para mi compa Javi, de Cheliscas Company. Dice, pórtate serio, patigüis. Dice el chino que le pongas la de Luis Pulido de Primavera. Ay, con el permiso por ahí del patrocinador. Para ir por la cuarta. ¿Cómo así, mi compa? ¿Poco quiere la cuarta? No chingue, mi cochi. Portis y serio, mi compa. Portis y serio. Hombre, mi compita, no le conocía esas mañas. No le conocía esas mañas. ¿Cómo así que va a ir por la cuarta? Chich. Salud por ahí para mi compita el chaparro de Villa Hidalgo. Por acá para la chula madre. Dice, buenas tardes, pato. Por ahí entrarán los Tigres del Norte. Carrera contra la muerte, claro que sí. Con el permiso por ahí del patrocinador. Y saludos al muñeco de Atlanta. Y para todas y todos. Y para ti y el saludito. Muchas gracias, claro que sí. Gracias, gracias amigasa chula madre. Muchísimas, muchísimas gracias. El saludo por ahí para mi carnalito Patricio Rivera. Por ahí para el chaparro de Villa Hidalgo. Vámonos por acá sonando mi compa Patigui. Por acá del repertorio de mi compita, el morrillo de las caguamas. Hoy no más.

Y nomás, hoy nomás. Bueno, vámonos por acá complaciendo. Vámonos por ahí complaciendo al chino. Hijo, mano, el saludazo por ahí para mi compa, el Dubalín. Dice, funda por ahí, dice. Saludos para mi chaparrito de Villa Hidalgo por ahí, dice. Para el chaparrito de Villa Hidalgo, apachurro. Por ahí para Patricio, Ismael Rivera, los Rivera Junior. Por ahí al niño de las orejas. Me lo sientas en tus piernitas. A ti y de Valerito y te vuelves a formar. Chau. Saludos por ahí para el pinche tuercas. Dice, saludos para la chula Mari. Apachurro. Hijo, mano, pórtese serio, mi compa. Hay que respetar a...

quedó ese temazo. El saludo para ahí para mi compita, el Buki. Para ahí para la amiga Vale. Para acá para mi compa, el morrillo de las caguamas. Dice salud para ahí para el chaparrito de Villa Hidalgo. Y los Rivera Brothers. Y para el patrocinador, no lo conozco. Mejor nadota. Mejor aviéntale un pajarillo. Dice, no sé quién sea, pero es mi compa. Saluditos para el viejón. Salud para acá para mi carnalito Patricio Rivera. Dice carnal, pégale esa. La pajarera por ahí con Luis y Julián. Saludos a los carnales Rivera Brothers. A los Rivera Juniors. El Dubalín, el niño del vicio. El Guarismiu, siéntemelo. ¿Dónde andará ese Guarismiu? Ese Guarismiu últimamente se cotiza mucho, mi compa. ¿O será que porque Pegaso no tiene corridos, por eso no se reporta? Saludos por ahí para el pinche Tuercas, por ahí para el Chaparro de Villa Hidalgo. Por acá para la amiga Vale, dice si me puede complacer con la canción de Pedro y Pablo, por ahí de los Tigres on the North, claro que sí. Por acá voy a poner en la lista ese corridillo por acá. Hombre, esa Leticia sí era bandida insaciable. Vámonos por acá sonando, mi compa, Patiwi. Hoy no más.

corridazo por acá, al estilo norteño y bandita, racita. Así que también entran los corridos al estilo banda, pero puro corridazo perrón por acá, en el patrocinio, mi compita, el Chucho de las Atlantas. Hoy no.

por ahí complacida por acá, la chula Mari. El saludo por ahí para mis compitas de Chelizcas Company. ¿Qué rollo con el pollo, mi compa? No le creo que lleve 4. Hay que ir por la quinta, pues que se ha visto. Vámonos por acá. El saludo para mi compa Esteban Chévez. Por ahí para mis compitas Bocanegra Construction. ¿Dónde andan esos viejotes? ¿Dónde anda por ahí mi compa Giovanni? Salucita de la buena por ahí para toda la bandita que lleva rumba casita. Por acá como mi compa el Buki, mire nomás. Hijo mano, mi compa, usted nomás antoja. Yo, mire mi compa, ni agua, viejón.

0: no viene mi compa. Anda perdido.
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0: Anda perdido, mi compa. Anda perdidillo,
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0: Mi compa. ¿Qué anda haciendo? ¿Qué anda haciendo por ahí el pato con usted, mi compa? ¿Qué anda haciendo por ahí? Alcancé a ver un patillo. ¡Salud por ahí para la chaparrita de Hidalgo! Mire nomás, esa chaparrita ya anda disfrutando. Ya anda disfrutando de las vacacioncitas. Eso es tocho, eso es tocho. Mire nomás, ya anda por ahí por... A ver, ¿dónde andas, chaparrita? ¿Dónde andas? Pórtate seria. Vámonos, por acá tenemos puro corrido, racita, puro corridazo. Vámonos por acá con el carrito.

Más por ahí quedó ese temazo, por ahí quedó ese chulo temita, que dice por acá mi compa, el pinche tuercas, patito, por ahí te encargo, banda brava, tábano en Vallarta, claro que sí, miren nomás el saludo para mi compita, el Buki, que ya anda en el puro relajo.

Eso es todo, mi compa. Por acá sonando la insaciable hasta Kansas City. El saludo por ahí para mi compa Noé Hernández, por ahí para mi compa Nachito, por ahí para mi compa el Monkey, por acá para mi compa el Muñeco, dice Chucho, por ahí te encargo la troca de los Tucanes. Y saludos para todos en sintonía, menos a ti, bye, hijo mano. Mi compita, pórtate serio, que no te pongo una dota. Ah, cabrón, pues si tú eres el patrocinador, chao. Hoy nomás.

hoy nomás por ahí quedó ese chulo corridazo. Miren nomás por acá, el saludo para mi compa Buki, por ahí para mi compa Noé, por ahí para mi compa Javi, qué rollo que echó mi compa Javi. Haga caso mi compita Javi, que me mandó que no se reproduce mi compa. Hijo mano, dice porra, tate serio pa' ti, güey, saludcita. Saludcita de la buena. ¿Qué anda haciendo, mi compita Javi? ¿Qué anda haciendo? A ver, reenvíeme ese videíto. Salud para toda la bandita. Recuerde que andamos con puro corridazo. Puro corridazo, perrón. Vámonos complaciendo a mi compita. Vámonos complaciendo para acá el fin.

Hoy nomás por acá el saludo para ir para la chula Mari. ¿Dónde estarán las caguamillas por ahí para echarnos unas cuantillas? Saludos por ahí para mi compita Patricio Rivera, por ahí para mi compita Noé Hernández, que dice por acá la chaparrita de Hidalgo. Saludos para el chino. Hoy nomás, claro que sí, el saludazo por ahí para el chino de parte por acá de la chaparrita de Hidalgo. Vámonos con el señor de los tacones. Hoy nomás.

Uy, nomás, nomás, por acá vámonos complaciendo por acá la chula Mari. El saludo por ahí para mi compa Guarimizclis. Miren nomás, por ahí para mi carnalito el Chaparro de Villa Hidalgo. Por acá para mis compitas de Cheliscas Company. Racita por acá. Vámonos cerrando por acá con esta. Vámonos cerrando con esta rolita por acá de Panchito LF1. Por acá con los Tucanes, por cierto. ¿Dónde andará por ahí mi compa Panchito? Déjenle, voy a mandar las cordiales a mi compa Panchito F1. ¿Dónde andará el viejo? Mire nomás. Repórtate, Panchito F1. Repórtate, mi compa. Chicheo. Saludos por ahí para toda la bandita. Vámonos por acá. Vámonos por acá cerrando con esta rolita. Por acá, el corredazo de Panchito F1. Por ahí, nos anda por acá solicitando la chula Mari. Por acá, el compa Patiwi. El compa Patiwi por acá trae orejitas completamente disponibles por ahí para su programación especial. Vámonos por acá sonando, mi compa Patiwi. Hoy nomás.

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3: Y miren nomás, racita, vámonos por acá, vámonos abriendo la barrita. Vamos abriendo la barrita, por acá andamos. Andamos por acá en cabina, vamos a andar un ratillo más. Así es que pídase por ahí su rolita, pídase su rolita. Pues que haya visto, por acá tenemos. Por acá tenemos orejitas completamente disponibles por ahí para su programación. Vámonos por acá sonando, mira nomás mi compa Patiwi. Bueno,

Y hoy nomás, mi compa Patito, pórtate serio. Por acá el saludazo, por ahí para toda la bandita que sigue por acá en la pura sintonía perfecta. Por ahí para mi compa, por ahí para mi compita Guarimizclis, por ahí para el chaparro de Villa Hidalgo, a mi carnalito Patricio Rivera, para el niño de las Caguamas, para mi compa el Chucho, por ahí para mi compa Esteban Chévez, por ahí para mis compitas de Cheliscas Company, por ahí para la amiga Vale, para mi compita Dubalín, por ahí para toda la bandita, por ahí para todos los compitas que andan por acá en sintonía. Por acá tenemos barrita libre, racita, tenemos barrita por acá completamente libre, por ahí pitas de su rolita, pues que se ha visto, y ánimo que ya es jueves, bandita, es jueves, mañana es de viernes, hoy no más.

0: por acá el saludazo, por ahí para la Chula Mari. Por acá tenemos audiecito de la Chula Mari, qué rollo, qué chón.
1: Hola, hola, buenas tardes, aquí seguimos en sintonía.
0: Muy bien.
1: Ay, por favorcito, ¿me puedes poner la canción de La Migra, Yo Tengo Celos de Ti? Saluditos para todas y todos. Saludos al Guarismiquis, al Chaparrito de Villa Hidalgo, al Tuercas.
0: Bueno, más.
1: A Esteban Chévez. Para todas y todos. Que tengan bonita tarde. Saluditos para ti. Gracias, gracias.
0: Hoy nomás, por acá quedó ese, por acá, ese cordial, los cordiales saludos por acá de parte de la Chula Mari, la Chula Mari insaciable. Vámonos por acá sonando, miren nomás, el saludo por ahí para la Chaparrita de Hidalgo, para el pinche Tuercas, para toda la bandita, pídase por esos temazos, andamos con Barrita Libre, hoy nomás.

Y hoy nomás, por ahí quedó ese temazo, por ahí complacida la chula Mari. Recuerde que andamos por acá con barrita libre, andamos completamente libres. El saludo por ahí para mis compitas de Cheliscas Company, por ahí para el niño de las Caguamas, para toda la bandita, por ahí para mi compita Panchita Feguán, por ahí para el Guarimizclis, siéntenme al Guarimizclis, por ahí para todos los aferrados de las 5-7, a mi compa Sari, a mi compa Caballito, hoy nomás.

nomás, hoy nomás, y por esa calle, y por esa calle vive nomás esa mendiga tibia insaciable. Vámonos por acá con esta rolita, por acá con esta rolita de los Barón de Apodaca, y nomás, qué chula rolita por acá sonando en la insaciable radio.

ay, nomás, hoy nomás por acá, esa chula rolita. Vámonos por acá, vámonos con más de la buena música. Vámonos por acá con más de la buena música. Racita insaciable, ya se la sabe. Ya se la sabe por acá. ¿Dónde más? La insaciable suena así, hoy nomás.

Y mira nomás, y pórtate serio, mi compa Pato, pórtate serio, mire nomás, acá entre nos, pero con los varón de Apodaca, por acá sonando pura rolita perrona, por acá el saludo para ahí, para toda la bandita insaciable, para toda la bandita que anda por acá detrás de la bocinita.

compa Patigo. Vámonos para acá, vámonos para acá sonando. Vámonos, ya que andamos con estas rolitas, vámonos para acá con algo de Grupo La Migra. Algo por acá que lleva por título, miren nomás, Amargo, Amargo Dolor. Por acá el saludo por ahí para mi compa el Muñeco, por ahí para mi compita Panchita F1, por ahí para el pinche Tuercas. Mira Tuercas, mira ven Cuyigi, dice el Guarimizclis que trae un botecillo. Vámonos por acá sonando mi compa Patiwi, hoy no más.

Y hoy nomás mi compa pa' ti, güey, mire nomás mi compa Pato por acá poniendo pura rolita perrona por acá, ya se la sabe, sonando en la insaciable. El saludo por ahí para mi compa Panchito F1, por ahí para mi compa Guarimizclis, por ahí para el pinche Tuercas, por ahí para mi compa el Dubalín, que no falte el saludo por acá para la chaparrita de Hidalgo, por ahí para la chula Mari, por ahí para tu cancita de Jalisco, el saludazo también por ahí para todas las... Para toda la racita, para toda la racita de mis compitas, los aferrados 5-7, hoy nomás.

nomás, hoy nomás se quedó esa chula rola por acá el pinche tuerca. Dice, mira, ven, patito. Tendré pa' los chicles, tendré pa' tus chicles, hijo mano. ¿Qué dice por acá mi compa? Mi compita el Guarimizclis. Dice, ya es hora, mi compa. Siéntame al Dubalín. Nomás de puro aldrede. Mira, mi compa Dubalín. Mira, ven, Coyigi, siéntate en las piernas del Guarimizclis. Salucita de la buena, mi compa Guarimizclis. Salucita de la buena, viejote. El saludo por acá para la chaparrita de Hidalgo. Por acá para mi carnalito Patricio Rivera, dice. ¿Para qué pierdo tiempo en pedir si esa me gustan? Esas me gustan, carnal. Haga caso. Mi compa, es que yo quiero que se destape una pinche caguama. Yo quiero que se destape una pinche caguamilla. El saludo por ahí para la chula Mari. Dice, por ahí pégale algo por ahí de los Acosta. Siempre te recordaré, claro que sí. Vamos por acá enfilando ese temazo. Vamos a darle play, pues, que se ha visto. Miren nomás. Por acá, al compa Patiwi, solamente le queda, solamente le sobra una orejilla. Por si alguien se quiere soltar la greñilla, aquí voy a andar a la orden para el desorden. Solamente por acá, una orejilla, solamente para al compa Pato, le queda una orejita por acá disponible. Vámonos por acá sonando, hoy nomás.

neta que sí. Saludos por ahí para mi compa Guarimizclis, dice. Compa, si quieres yo te la agarro. Y la hora, mi compa, y la hora. A ver, coméntale. Saludos por ahí para mi compa, el pinche tuerca, dice. Y me sientas al Guarimizclis en mis piernitas tomándose su caguama. Uy, no más. Dice por acá mi compa, el Guarimizclis. Ese mi compa, Guarimizclis, dice, yo te la agarro, patigüi. Yo te la agarro y la orejita también. ¡Uy, no más! ¡Vámonos por acá sonando, mi compa, patigüi! Por acá tenemos esta rolita por acá de la traicionera. En... ahorita les voy a decir qué rollo, qué chau. Por acá mi compa, Guarimizclis, se va a poner se va a poner más guapo de lo que ya está. ¡Uy, no más! ¡Vámonos por acá! ¡Vámonos por acá sonando, mi compa, patigüi! ¡Vámonos por acá sonando! ¡Uy, no más!

0: Ay, maldita, maldita traicionera, mendiga, tibia, bandida, insaciable. ¡Chao! Saludos por ahí para mi compa Guarimizclis. Racita, no se despegue por ahí de la bocinilla. No se despegue por ahí de la bocinilla, que nos vamos a ir por acá con una orejita patrocinada por acá por mi compa Guarimizclis. Nos vamos a ir al ritmo, dice, ya se la sabe mi compa Pato. Nos vamos a ir al ritmo de cumbias, cumbias gruperas, nomás de aldrede. Nomás de aldrede, dice mi compita el Guarimizclis. Y nos vamos a ir con cumbiecitas gruperas, racita. Nos vamos a ir con cumbia, cumbia grupera. Hoy nomás.
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3: Hijo mano, racita, por acá el saludo para toda la bandita. Vámonos. Y mira nomás, tú pórtate serio, parrandero, pórtate serio, chichu. Por acá, orejita patrocinada, por acá por mi compa, el Guarimisclis de los Aferrao 57.
0: En cabina, el compa Pato. Llega sin miedo al éxito. Aferración 5-7.